0: Si yo llego y te pregunto a vos, ¿vos te acordás del primer beso que le diste a tu pareja, la primera salida que tuvieron? ¿Cómo fue tu matrimonio? ¿Cómo fue aquella escapada que se dieron juntos? ¿Cómo fue la primera vez que fueron a la playa? ¿Cómo fue? Todos estos recuerdos, ¿verdad que los atesoras, los guardas en tu mente y con muchísimo cariño? Y cuando los recordás, hasta sonreís. Bueno, les voy a contar un secreto. De eso se trata la vida, de recordar, de guardar momentos, de poder vivir experiencias con las personas que vos amás. No nos vamos a llevar nada material, es más, lo que vos compraste hace 10 años, ¿a dónde está ahorita? Está dañado, está guardado, ya lo botaste, ya. Son cosas materiales que se van a terminar jodiendo, se van a terminar dañando, pero los recuerdos se van a permanecer durante toda la vida, y es lo que nos dice Cristian Nodal. Él ama el poder recordar todas esas cosas bonitas que vivió con su pareja, y es lo que vamos a llegar a hacer a un futuro. Entonces vivan, salgan, disfruten, pásenla bonito y tengan todo ese montón de recuerdos lindos que van a atesorar durante toda su vida.
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1: Como acabas de escuchar, esta es la sección para los que aman la Navidad, los que están deseando ya mismo sacar el arbolito, los que ya se están imaginando cómo van a decorar la casa, los que ya hicieron las primeras compras navideñas, que sé que hay más de uno, los que les pica la mano ya por ir a poner esos adornos, ¿verdad que sí? Bueno, quiero que vos me contés. ¿Cuál es una característica fija de un Navilover? Radio Disney, un verdadero Navilover come tamales todos los días en diciembre. Un verdadero Navilover en noviembre ya está poniendo las cosas de Navidad. No sé, toma ponche.

0: de todos los días, lo que vos quieras contarnos, envíanos ya mismo tu audio y me decís si fuera la ocasión en la que podés escuchar ya mismo, como para ir calentando, una canción navideña, ¿cuál sería? ¿Cuál te gustaría? Radio Disney, un verdadero Navilover, me contás y me gustaría escuchar, me decís el tema y así te podríamos complacer acá en Radio Disney.
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0: Espero tu mensaje.

0: Para los que piensan como una canción navideña ahorita, creo que no está mal, ¿verdad? Escuchar una cancioncilla, no es que vamos a escuchar muchas, no, una canción navideña, All I Want for Christmas is You, Mi Burrito Sabanero, Santa Claus Llegó a la Ciudad, Todo es posible, Navidad Sin Ti puede ser otra, no sé, la canción que vos quieras escuchar, envíanos tu audio, ya casi te complacemos.
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0: Bueno, y mi gente sí sé dónde está y están enviándonos su reporte. Por ejemplo, por acá nos dicen, hola Radio Disney, un saludo para Sofi y para Vero. Claro que sí, saludos para ellas. También por acá nos dicen, Radio Disney, envíenle un saludo de parte de Ire a Samucro. Bueno, un saludo para Samucro de parte de Ire, que ahí está en compañía de Radio Disney. Pero bueno, vamos a retomar el tema que nos gusta, ¿verdad? Andamos en busca de los verdaderos Navi Lovers. ¿Cuál es una característica de un Navi Lover? Hola.
1: Hola, amigos de Radio Disney. Bueno, en mi casa se decora a partir del 1 de noviembre. Por un tema de que mi pareja pues trabaja mucho en la temporada de diciembre. Entonces, para empezar a sentir la Navidad, ajá, siempre decoramos desde el 1 de noviembre. Y me gustaría que me complacieran con Navidad Llegó de Luis Miguel.
0: Me parece. Bueno, Navidad de Luis Miguel también es buenísima. Vamos a ver qué dice Abril. Hola.
2: Hola, Radio Inés. Soy Abril. Y me gustaría la canción de Santa Claus Llegó a la Ciudad.
0: Bueno, pero hagamos lo siguiente. Si vos querés escuchar tu canción favorita navideña como para ir calentando en esta casi noche, digamos, de jueves, porque todavía no son las 7 de la noche, apenas son las 6:27 de la tarde, entonces hagamos lo siguiente. Primero me tenés que contar cuál es una característica de un verdadero Navi Lover y después me decís si quiero que me complazcan con y en Radio Disney ya casi ponemos el tema que vos nos digas.
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0: Nos siguen llegando los saludos. Dice, hola, buenas noches, Radio Disney. Y un saludo para mi familia Viviana, María Ángel y Valentina de parte de Brian Corrales. Muchísimas gracias. Claro que sí, saluditos para toda la familia conectada con Radio Disney. Y es momento de conocer quién es el verdadero Navi Lover. ¿Cuál es una característica de un Navi Lover? ¿Qué nos dice Mariam?
1: Hola, Radio Disney, soy Mariam y para mí ser un verdadero Navi Lover es poner la Navidad desde octubre.
0: Desde octubre, Erika.
2: Hola, Radio Disney. Yo y mi familia decoramos el primero de noviembre siempre porque nos encanta siempre tener esa sensación de la Navidad cerca. Ajá. Y si, siempre queremos, siempre la canción que tenemos pegada es Santa is Coming to the Town. No sé, nos encanta y es súper linda. Gracias.
0: Bye. Gracias a vos. ¿Qué dice Katia?
3: Hola, hola, amigos de Radio Disney. Yo considero que un verdadero Navi Lover es el que saca todo lo de Navidad desde el mes de octubre.
0: Ajá. Bueno, está bien.
3: Y yo creo que voy en esas. Bueno, a finales de octubre. Bueno, aunque les cuento, en mi barrio ya hay vecinos que pusieron luces de Navidad.
0: ¿Cómo
3: entonces
0: así?
3: Entonces creo que son los verdaderos Navi Lovers.
0: ¡Qué barbaridad!
3: Sí, me encantaría escuchar la canción de Mariah Carey, All I Want to Christmas Is You. Muchísimas gracias. Les saluda Katia Mora.
0: No, más bien gracias a vos, Katia. Vamos a ver qué nos dice Marta. Hola.
4: Hola, amigos de Radio Disney. Somos la familia Blanco. Y una característica de los Navi Lover es que ya en octubre empieza la decorada. Y queremos la canción Santa Claus Llegó a la Ciudad.
0: Desde finales de octubre, como nos estaba diciendo ahora Katia. Y claro que sí, entonces a la familia que ahí está compartiendo, lo vamos a complacer, subirle el volumen, que desde ya vamos calentando el ambiente acá en Radio Disney.

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0: Karol G estaba compartiendo en sus historias y ojo, si no lo has visto, es momento de que te vayas ya mismo porque recordá que las historias duran solamente un día. Los chicos de BTS bailando Baby Wow, ya vos lo viste, bueno, podés observarlo en las historias de esa artista colombiana.
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0: Como les dije hace un ratito, vamos a regalarles entradas para que vayan al concierto de Manuel Medrano y es el momento de participar porque hoy mismo te podés llevar esas entraditas. ¿Qué tenés que hacer?
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0: Me vas a enviar ya mismo captura de que seguís el canal y el Instagram de Radio Disney Costa Rica y me vas a responder por qué. ¿Qué te mereces estar en el concierto de Manuel Medrano? ¿Qué hiciste bien esta semana? ¿Qué fue lo que pasó? ¿Por qué tuviste una complicación? ¿Lograste salir adelante? ¿O por qué es tu artista favorito? No sé, nada más contame. ¿Por qué te mereces estar en el concierto de Manuel Medrano? Y ahorita, antes de las 8 de la noche, vamos a conocer dos personas elegidas que se lleva cada una entrada doble. ¿Te parece?
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0: Estuvimos conversando con Cristian Castro. ¿Qué es lo que menos le gusta de él? Esto nos contestó.
2: Lo que menos me gusta de mí probablemente sea... que no soy de mañana. Me encantaría ser un chico que se pueda levantar en la mañana así sin ningún problema, pero soy perezoso.
0: Bueno, yo creo que más de uno somos así, nos identificamos como Cristian Castro. ¿Lo escuchas? Nunca voy a olvidarte.
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0: Pasa lo siguiente, los que están participando en el Instagram de Radio Disney Costa Rica, o bueno, más bien me equivoqué, en el WhatsApp de Radio Disney, tiene que ser a través de un audio, ojo, no un mensaje escrito. Nos vas a contar a través de un audio por qué querés ir al concierto de Manuel Medrano, más la captura de que seguís el Instagram y el canal de WhatsApp de Radio Disney. Y antes de las 8 de la noche, o sea, por ahí de unos 30 minutos quizá, vamos a estar dando a conocer las dos personas elegidas que van a ir con Radio Disney a disfrutar de ese gran concierto ese próximo domingo 11 de octubre. 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

Imagínate vos una tarde lluviosa, así justamente como las que hemos tenido últimamente, donde vos podés crear algo mágico y diferente. Bueno, justamente así es como nace esta canción. Jesse tenía una idea musical, entonces va y le enseña la idea a Joy y empiezan esa tarde lluviosa a construir una canción donde ellos imaginan una galaxia, pero al mismo tiempo mezclan el amor, pero al mismo tiempo también quieren como superhéroes, y en esos tres temas mezclan

0: Las ideas que tenían y ahí nace esta canción que se convierte en todo un éxito y les ayuda a crecer en su carrera. Estaba disfrutando de Espacio Sideral.
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0: 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Siguen llegándonos mensajes escritos a través de nuestro WhatsApp, pero para poder participar correctamente tiene que ser a través de un audio en nuestro WhatsApp.
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0: ¿Qué tiene que decir el audio? Bueno, nos vas a contar... ¿Por qué te mereces las entradas para estar en el concierto de Manuel Medrano ese próximo domingo? Apúrate a enviarnos tu mensaje porque yo sé que esas entraditas vos te las vas a llevar.
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0: Imagínate vos que esta canción que estás escuchando de Sebastián Yatra fue creada en tan solo 15 minutos. Resulta ser que ellos estaban en el estudio, estaban componiendo diferentes canciones, ya habían terminado su jornada laboral, por así decirlo, dicen los productores, pero se le vino a Yatra una idea en el último momento. Entonces ellos dijeron, bueno, Yatra, está bien, pero un ratito, y en 15 minutos el artista escribió esta canción que se termina convirtiendo en un éxito para su carrera musical. Traicionera se llama el tema que estás disfrutando.
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0: Por acá me están enviando reporte, dice: hola Radio Disney, Brandon, por favor avisar que la ruta 32 Surquí está cerrado para que vos que transitas por este lugar lo tomes en cuenta.
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2: Fede Fútbol mueve la fecha y Brian Ruiz queda a un paso de la Sele. ESPN pudo confirmar que el ejecutivo adelantó para este viernes una sesión extraordinaria en la que votará por el nuevo seleccionador. Brian es el principal candidato. Haaland pide actitud positiva en medio de polémica en el City. Erling Haaland declaró que todos en el Manchester City deben mantenerse unidos y conservar una actitud positiva mientras el equipo se prepara para jugar su primer partido desde que fue declarado culpable de los más de 100 cargos por infracciones graves de las normas financieras de la Premier League. Fan que interfirió fue sacado del Yankee Stadium. Escoltado por elementos de seguridad del Yankee Stadium, el aficionado que interfirió en la jugada que podría haberse convertido en un jonrón de dos carreras de Anthony para empatar el juego 3 de la serie divisional de la Liga Americana fue sacado del estadio.
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0: Como te estaba mencionando hace un ratito, ya íbamos a conocer las personas elegidas que nos iban a acompañar al concierto de Manuel Medrano este fin de semana. De adivina qué, ya tenemos a los elegidos. Uno de ellos es Gabriel Soto Castro. Muchísimas felicidades. Ahí nos contó que se lo merece porque quiere ir con su novia. Y también por acá nos dice Suti Arias Gutiérrez que ella se lo merece porque estuvo llevando clases de natación a pesar de que tenía miedo de aprender a nadar. Lo hizo y lo hizo sin ningún miedo, entonces que por eso ella se merece ir. Y muchas felicidades porque vos también te vas al concierto de Manuel Medrano con Radio Disney. Ojo, tenemos más sorpresas para vos. 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Iniciamos con 30 minutos de música sin cortes.
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1: 6:04 a.m. Buenos días. ¿Qué tal? ¿Cómo estás? Feliz mañana. Ya feliz viernes. Inicio de fin de semana. Ya 9 de este mes de octubre. Contento de estar con vos una mañana más acá en Radio Disney 101.1. Pero bueno, mira, ahora sí. Estaba fijándome ya 9. Dios de mi vida. ¿En qué momento ha pasado tanto, o sea, tan rápido el tiempo, verdad? Cuando uno ya ve el calendario y uno dice, jue, pero esto va volando. Hay que aprovechar el día, la vida, el momento. Y como te lo decía hace unos días atrás, para mí lo que es octubre, noviembre, diciembre, eso es como viernes, sábado y domingo, y ya de una vez empezamos el lunes de nuevo. Así que pues bueno, hay que aprovechar muchísimo la oportunidad del día de hoy. Y sabes, a veces uno piensa que tiene que tener, no sé, momentos extraordinarios para que las cosas salgan bien, para ser felices. Pero no, la oportunidad de tener hoy la vida, poder respirar, poder levantarse, poder aprovechar este momento que tenés y que nosotros te podamos acompañar acá en tu radio, Radio Disney 101.1. Soy Mauricio y contento de estar con vos una mañana más y arrancamos juntos el despertador en Radio Disney 101.1. Buenos días.

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1: Era febrero del año 2006, exactamente 20 años, cuando Rakim y Ken Y nos regalaban esta joya de canción que estoy seguro de que vos la cantaste, se la dedicaste a alguien, quizá puede ser. Y obviamente la recordamos acá en Radio Disney 101.1. Y pues bueno, 6 de la mañana con 13 minutos. Vos, mantenete en sintonía de tu radio, porque hay más artistas y más música que te van a acompañar en minutos. Mientras tanto, me encantaría que nos sigas dejando tus mensajes a nuestro WhatsApp 8691-0000, para que juntos arranquemos esta mañana ya de viernes, inicio fin de semana, con Radio Disney 101.1.
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6 de la mañana con 23 minutos. Mira, si en algún momento vos estás dudando de repente de algún proyecto, de hacer algo en la vida, qué interesante cuando tenés a las personas correctas que te apoyen, que te impulsen, ¿verdad? Y también que te guíen. En algún momento también Karol G había dudado, por supuesto, como de dedicarse a la música, y fue su papá quien le motivó para que esta artista pudiera llegar a ser también la gran artista que es hoy en día. Y además, representar a toda Latinoamérica, por supuesto, a nivel mundial. Que la escuché acá en Radio Disney 101.1. 6 de la mañana con 24 minutos. Déjame acompañarte con mucha más música. 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Somos Radio Disney 101.1.

6 de la mañana con 27 minutos. Ayer estuvo de cumpleaños Bruno Mars y obviamente lo escuchaste acá en Radio Disney 101.1. Así que esos cumpleañeros del mes de octubre con la mano arriba, arriba, arriba. Pues bueno, mira, hace poquito acabamos de llamar a Génesis González, que está en sintonía de Radio Disney 101.1. Que le estábamos preguntando que por qué no está en la cama ahorita descansando, durmiendo con desayuno. No, pero bueno, qué dicha, la verdad, que vas de camino para el cole, ahí escuchando Radio Disney 101.1. Pero bueno, Génesis, sabes, sos la afortunada del día de hoy, porque te dejaron un regalo acá en Radio Disney 101.1. Un regalo

0: muy bonito de parte de alguien que te quiere, te ama muchísimo y que, por supuesto, lo vamos a compartir con vos. Así que si tenés ahí tu teléfono celular, yo que vos, no sé, aunque sea en el WhatsApp o de repente en nota de voz, grabo lo que vas a escuchar, porque esto tan bonito y este despertador que te dejaron es para vos en tu día tan especial, acá en Radio Disney 101.1.
1: Hay mensajes que te hacen empezar el día con una sonrisa, como este.
2: Hola, buenos días, Radio Disney. Hoy quiero dejarle un saludito a mi hija de feliz cumpleaños. Desearle todas las bendiciones para su vida, que me siento muy orgullosa de ser su mamá. Me hace muy feliz a mí, a su familia. La amamos con todo el corazón y deseamos que hoy sea un día maravilloso, que la pases muy bien. Te amamos, eres nuestro orgullo, preciosa. Muchas bendiciones en tu día, a disfrutar. Te amo con todo mi corazón. Besitos.
0: Génesis, y nosotros acá desde Radio Disney 101.1 también nos unimos a esta fiesta y te deseamos...
1: ¡Feliz cumpleaños! Te desea Radio Disney.
0: Que lo pases súper bien, de maravilla, que te vaya increíblemente bien en todo lo que vayas a hacer, además que todos los sueños y anhelos de tu corazón se puedan cumplir. Y además me contaron que hay una canción que te gustaría escuchar y ya te la vamos a poner en tu día acá en Radio Disney 101.1.

0: Qué maravilloso cuando tenés la oportunidad de dejarle un mensajito tan bonito a tu persona favorita, más cuando es su día. Así que hoy le deseamos a Génesis que lo pase súper bien acá en Radio Disney 101.1. Pero recordad que vos podés dejar también programado tu despertador para la otra semana. Puede ser para el lunes o el martes. Nada más poneme la palabra despertador al 8691-0000. Te pasamos los pasos para que lo dejes programado. Y por supuesto, ahí te ayudamos para ser cómplices de dejarle tu mensaje favorito a tu persona, la que más querés. Imagínate qué bonito. 6 de la mañana, 34 minutos. Más música en Radio Disney 101.1.
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0: Hola, mi gente, le habla Gaby, el del Meneadito. Para empezar, le vengo a cantar el nuevo Meneadito que es de Panamá. Sí, mi gente, Gavilán, el mismo Meneadito. Pura vida en Radio Disney 101.1.
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0: 6:42 de la mañana. ¿Sabes que esta canción tiene dos versiones? La original que había aparecido en 1987, cuando Gaby en aquel momento formaba parte de un grupo panameño. Y después, la versión que es esta, que se hizo ya la famosa internacionalmente en los años 90. Y obviamente la que bailas y disfrutas acá en Radio Disney 101.1. De hecho, te adelanto algo. Si este año tenés baile de graduación, entonces te aseguro que esta va a ser una de las canciones que te van a poner a bailar. Así que vaya, de una vez tenés que ir preparándote, ¿ok? 6:43 de la mañana. Nos dejaron por acá un saludo muy especial. Buenos días.
1: Hola, Radio Disney. Soy Emma. Voy camino a la escuela. Un saludote y besos y abrazos a la buseta de Roy. Y si me pudieran complacer con la canción de Despacito. Gracias, buenos días.
0: Ahí también les enviamos un saludote a esta hora de la mañana y esperamos que tengan un día maravilloso. Y claro, con mucho gusto, ya tenemos anotada tu canción para que un ratito la escuches. Está bien, un abrazo.

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0: 6:56, mientras vas de camino a estudiar, nosotros te acompañamos acá en Radio Disney 101.1. ¿Sabes qué nos encanta cada mañana? Cuando nos dejas tus mensajes a través de nuestro WhatsApp 8691-0000. De hecho, saludos muy especiales a esta hora de la mañana a Emily, que ahí nos estaban contando que va de camino para hacer examen de parte de su papá, también que le desea que le vaya a lo mejor. Y por supuesto que ahorita van de camino al colegio. Les enviamos un fuerte abrazo y esperamos de verdad que te vaya maravilloso hoy en ese examen que tenés que hacer. Saludos muy especiales también para Valentina y Constanza, que son fieles oyentes de Radio Disney 101.1. Y también, con todo el gusto, vamos a anotar ahí la canción que vos querés disfrutar a esta hora de la mañana. Mira, se vienen conciertos, se vienen eventos, pero recordá, tenés que estar en el canal de WhatsApp de Radio Disney. Si no lo has hecho, ese es el momento para que vos nada más nos envíes la palabra canal al 8691-0000 y ahí te enterés, por supuesto, de toda la oportunidad que tenés para participar en cada uno de los eventos. 6:57 de la mañana, más música acá en Radio Disney 101.1.
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7 de la mañana con 4 minutos. Arrancamos una hora nueva de cargada de música para vos acá en Radio Disney 101.1, en donde la música no se detiene. Mira, y es que cada mañana también tenés la posibilidad de levantarte con una frase que te levante el día, una palabra o algo que de repente vos digas, realmente eso me transporta a un momento en donde puedo creer en seguir adelante. Yo sé que vos has visto la película de Up, ¿verdad que sí? Pues bueno, mira, a veces en la vida esperamos como tener todo resuelto quizá, o de que todo sea perfecto para dar el siguiente paso. Cuando uno dice, no, apenas tenga tal cosa me animo a hacerlo. Pues bueno, mira, no necesitas tener toda la vida resuelta para que te animes a dar el siguiente paso. Ese paso que quieres dar es súper importante. Y a veces las mejores cosas en la vida, o las mejores ideas, los mejores proyectos, no nacen ya perfectos. Tenés que dar el primer paso. Las cosas van tomando forma conforme vos lo vas haciendo. Así que ojalá que el día de hoy, no sé cuál será ese paso que tenés que dar, pero ojalá que lo puedas dar. Si eso te acerca a tu mejor versión, si eso te acerca a tu proyecto, si eso te acerca de repente a algo que hace rato querés hacer pero no lo has hecho, no dejes que se pase tanto el tiempo. No necesitas tener toda la vida resuelta para que te animes a dar el siguiente paso. Así que, pues bueno, por eso te motivamos cada mañana acá en tu emisora. Somos Radio Disney 101.1.

0: Que no te falte tu música acá en Radio Disney 101.1, 7:11 de la mañana. Ya casi vengo a seguir escuchando tus audios y además a leer tus mensajes, esos que vos nos dejas a través de nuestro WhatsApp 8691-0000, porque tus mañanas se acompañan mejor con tu música en Radio Disney 101.1. Buenos días.
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1: 7:17. 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Ya lo sabes, obviamente te lo contamos acá en Radio Disney 101.1. 7:18, tu música te acompaña en este inicio de fin de semana. Somos Radio Disney 101.1. Buenos días.
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0: vos cambiaste de colegio, quizá cambiaste de amigos, de sueños, hasta de canciones favoritas, pero mientras vos crecías, la música seguía acompañándote en estos 20 años acá en Radio Disney 101.1. Son las 7 ya con 27 minutos de la mañana. Acabamos de llamar ahorita a Daniela, que está en sintonía de Radio Disney 101.1. Hay veces que es fácil que uno llega y llama y marca y ya nos contestan. Hay veces que, ¿cómo cuesta? Pero bueno, Dani, qué dicha que nos contestaste. Espero que hoy ahí estés con tu familia, obviamente, preparándote para disfrutar montones de este día. Pero adivina que te dejaron una sorpresa, un mensaje bien bonito, algo acá en Radio Disney que es especial para vos. Así que ahorita que estés ahí en sintonía, si tenés tu teléfono celular para que lo puedas grabar y lo guardes y lo escuches todo el día, pues bueno, ¿sabes? Te dejaron un despertador, un regalo hermosísimo para vos de parte de alguien que también te quiere muchísimo. Entonces, me gustaría que en este momento le subas el volumen, porque este despertador es para vos acá en Radio Disney 101.1.
1: Hay mensajes que te hacen empezar el día con una sonrisa, como este.
2: Hola amiguita, buenos días. Espero que hoy sea un cumpleaños maravilloso, porque ya son 30 y yo solo quiero dejar por acá algunos momentos que hemos vivido juntas desde que estamos muy chiquititas, que cada vez que me acuerdo me da muchísima felicidad en el corazón. El primero es cuando íbamos a Clubhouse, íbamos juntas y disfrutábamos un montón y disfrutamos mucho con los chicos. El segundo, cuando bañamos el techo de mi casa con chocolate por estar haciendo comidas extraordinarias y viendo películas todo el día. El tercero, definitivamente, cuando conocí a José, que ahora es tu esposo. El cuarto, cuando fui testigo de tu boda, y ahorita uno de los más importantes, cuando estás siendo parte también de mi boda y de mi progreso. Te amo mucho, que pases muy feliz cumpleaños.
0: Qué bonito que puedan estar juntas en tantos momentos tan lindos. Solamente tengo una duda, ¿bañaron el techo de la casa en chocolate?

Chocolate, ¿cómo fue eso? Pero bueno, les enviamos un fuerte abrazo, que tengas un día maravilloso y además, ¿sabes? Nos pidieron que te complaciéramos con una canción que ya vas a escuchar acá en Radio Disney 101.1, en donde te deseamos hoy un feliz día para vos.

7 de la mañana con 36 minutos. Seguí disfrutando de este día, por supuesto, con Radio Disney 101.1. Mira, hoy es 9 de este mes de octubre. Y sabes, hoy es el Día Mundial del Correo. Mi pregunta que te voy a hacer es la siguiente. ¿Vos alguna vez enviaste alguna carta por correo? De repente en el cole o en la escuela jugaban esto de enviar como correos, el correo del amor. No sé si de repente alguna vez recibiste una carta en el correo del amor o quizás algo que nunca hiciste. Déjame tu mensaje al 8691-0000. ¿Has enviado un correo a alguien? No sé, que está en otra parte del país, que está en otra parte del mundo. No sé, déjame un mensaje 8691-0000. Claramente ahora es más fácil y todo el mundo tiene WhatsApp o no sé, el correo digital, ¿verdad? Lo que sería el no sé, Gmail, Hotmail o lo que sea. Pero físico, ¿vos alguna vez enviaste alguna carta por correo? ¿Te llegó alguna carta de correo? Déjame tu mensaje al 8691-0000. Eso es como la parte bonita. Después vamos a ir con la parte graciosa, que ya venimos con algo interesante. Déjame tu mensaje y ya casi venimos a escuchar tus audios. Buenos días.

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Que no te falte la buena música ya en el viernes, inicio de fin de semana con Radio Disney 101.1, 7:44 de la mañana. Ya casi venimos a escuchar tus audios en esta mañana ya de viernes, contándonos sobre esa carta, ese correo que recibiste, que enviaste. Quizá de repente, incluso cuando estabas en el cole, no sé, en la escuela, participabas del correo del amor.

0: no sé, o quizá por ahí tenés alguna carta guardada de algún ser especial, alguien muy querido para vos que aún conservas. Hoy es el Día Mundial del Correo y obviamente lo celebramos acá en Radio Disney 101.7 con 44. Buenos días.
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1: 7:50 a.m. Cada día vos te puedes actualizar con el tipo de cambio gracias al Grupo Mutual acá en Radio Disney 101.1. 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

0: 24 minutos, hoy es el Día Mundial de El Correo y obviamente lo compartimos con vos acá en tu radio. Nos habían contado algunas anécdotas y las compartimos con vos. Hola, buenos días.
1: Hola, buenos días. Radio Disney, sí, en la escuela yo tenía una mejor amiga, Caroline, y en vacaciones nos escribíamos, aunque la carta llegara ya en clases, pero antes las clases empezaban un poquito más tarde, teníamos vacaciones más largas, pero ahí conservo la carta de mi amiga Caroline.
0: ¡Qué lindo!
1: Que ya tenemos 52 años y ella sigue siendo una de mis mejores amigas, aunque
0: qué chido,
1: ahora vive en
0: chido.
1: Nueva York. Se fue en quinto grado y esa amistad funciona por tiempos y por mucho espacio, porque antes nos correspondíamos por carta, ahora después por correo electrónico y ahora por WhatsApp o Instagram. Entonces es una amistad que ha trascendido por muchos años, pero sí empezó con cartitas de correo.
0: Qué lindo, de verdad que sí, gracias por contárnoslo. Hola, hola, buenos días.
2: Hola, y hoy me acuerdo del primer día que recibí mi carta, mi primera carta. Mi mamá trabajaba y estudiaba en San José y yo vivía con mis abuelos en mi coche, en Guanacaste. La primera carta la recibí de ella cuando yo tenía 10 añitos.
0: Qué lindo que se pueda conservar esos detalles tan bonitos. Hoy es el Día Mundial del Correo, acá en Radio Disney 101.1. Ya casi vengo a hacerte otra pregunta. Mientras tanto, sigue disfrutando de tu música.

0: junto a Lani, Looney Tunes, Predicador, Chach.
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Pues que te quieran bonito, que te vaya bien el amor y por supuesto que sigas disfrutando de este día con Radio Disney 101.1. Mira, hoy es el Día Mundial del Correo. Hace un poquito nos estaban dejando algunos mensajes tan bonitos porque el correo ha servido también, por supuesto, para entregar esas cartas tan lindas, ¿verdad? Pero también estamos recordando cuando en el cole, no sé, se jugábamos esto del correo del amor y esas cosas tan bonitas, ¿verdad? Pero bueno, también quiero algo, que nos contes algo divertido. A ver, porque el correo también sirve para cuando uno llega y compra cosas fuera del país y te llegan a la puerta de tu casa, ¿verdad? Pero lo que vamos a hacer es esto. Yo estoy seguro que a nadie le ha pasado que de repente mandó a pedir algo. No vamos a decir el medio ni la marca, pero nos vas a contar si de repente a vos pediste algo, compraste algo y cuando te llegó eso no fue lo que pediste. Por ejemplo, como que vos te deciste, ay, no sé, es que me metí y vi un sillón chivísimo y cuando me llegó fue un llavero. No sé, algo así. Entonces nos vas a enviar un mensaje de voz al 8691 0000 con uno que nos llegue. Ya digo, bueno, no solo a mí me ha pasado, pero bueno, con uno que nos llegue, entonces nos vas a enviar el mensaje así: Radio Disney, yo había pedido tal cosa y lo que me llegó fue esto, sin decir el medio ni la marca. Ok, déjame tu mensaje ya mismo, 8691 0000. Quizá viste un bolso enorme y te llegó un llaverito, un bolso tipo tamaño hormiga, no sé. Déjame tu mensaje y así nos divertimos un buen rato, por supuesto, escuchando esas historias acá en Radio Disney 101.1.

0: Te acompañamos cada día con tu música acá en Radio Disney 101.1. Por supuesto, hoy también es el Día Mundial del Correo y nos han dejado audios muy bonitos, pero también el correo no solamente ha servido para enviar cartas de amor, cartas lindas, cartas de personas que te quieren y que te aman, sino que también nos han dejado algunos mensajes divertidos, como cuando vos pedís algo fuera del país, compras algo y de repente eso no es lo que uno pidió, por ejemplo, como este que nos dejaron por acá. Hola, buenos días.
1: Hola, buenos días, amigos de Raíz. Yo pedí un estuche con un montón de herramientas de lo más bonitas y me llegó solo el estuche.
0: ¿Cómo? Hola, buenos días.
2: Buenos días, Radio Disney. Soy Yaja de Turri.
0: Hola, Yaja.
2: Una ocasión vi dizque una promoción buenísima de un celular y yo toda emocionada la mandé a traer y cuando llegó era solamente el estuche, que aún está guardado nuevecitico porque nunca tuve un teléfono de esos.
0: ¡Ay, no te creo! ¡Qué cosas de la vida! Yo me pregunto, pero ¿cómo no se fijaron que era solamente el estuche? Pero bueno, a veces uno ve promociones, las pide pensando que es eso y de repente no era lo que uno quería. Bueno, ahí nos contás a través de nuestro WhatsApp. Mira, también tenemos un saludo muy especial que nos dejaron por acá porque también Radio Disney se escucha fuera de nuestro país. Este saludo muy especial va hasta México. Hola, hola.
3: Hola, hola, amigos de Radio Disney. Quiero mandarle un saludo a mi amigo Antonio de México. Quiero que sepas que espero que nos veamos pronto y que te mando un fuerte abrazo. Besos.
0: Les enviamos un abrazo y qué lindo, de verdad, que ahí están en sintonía de Radio Disney 101.1.

0: Que no te falte la salsita, por supuesto, ya en el inicio de fin de semana con Radio Disney 101.1. Hoy en el Día Mundial del Correo, hay cosas que a veces uno pide por correo que compra fuera del país y quizá no es lo que uno pidió. Por ejemplo, esto que nos dejaron por acá. Hola, buenos días.
1: Hola, Radio Disney. Pues sí, a mí me pasó. Yo pedí una mochila grande para mi computadora. La revisé y todo. Y al final me llegó como una billetera grande. Nada que ver con lo que había pedido. Pero sí, esas cosas pasan ahora que uno pide cosas por correo.
0: Bueno, quédate en sintonía de tu radio porque según los expertos ya casi vengo a darte unos 3 tips para cuando uno va a comprar cosas por internet y a la hora que te lleguen por correo sea exactamente lo que vos pediste acá en Radio Disney.
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0: Vos sabes que en el año 2021 Ana Bárbara había compartido algunos audios y videos que le enviaban sus seguidores. Y qué bonito realmente cuando se toman el tiempo para escuchar un audio o también leer esas cartas que les llegan por correo a los fans, por supuesto, a los artistas que les envían los fans. 8 de la mañana con 24 minutos. Hoy en el Día Mundial del Correo nos han llegado más mensajes. Y por acá otro que nos estaban contando. Hola, buenos días.
1: Hola, hola, Radio Disney. Buenos días, saludos. Yo quería contarles que cuando yo estaba adolescente, yo tenía un novio que a mí me gustaba enviarle telegramas. Okay. No era correo ni cartas, eran telegramas. Uh-huh. Uno llamaba al 113 y usted le dictaba a la operadora y llegaba el telegrama. Era como un correo, pero un poquito como más rápido, más inmediato. Y ya de adulto le pedí a mi hija un bolsito, sí, pero era como para la playa. Se lo mandé a traer y cuando me llegó, el tamaño de una mano.
0: Ay, no.
1: Era un bultito para, sí, para la playa, pero era para muñecas. Saludos, buenos días.
0: Saludos para vos.

Lindo día, mira, tres recomendaciones según los expertos por si vos vas a hacer compras y después para que te lleguen por correo. Primero, ¿verdad? Revisar las medidas y no solamente ver la foto. A veces uno ve la foto y dice, uy, qué chiva, pero revisar las medidas, date el chance para que revises las medidas. Si tenés que tomar una cinta métrica como para ver realmente qué sea el tamaño de lo que vos ocupas, lo haces luego. Investiga también las opiniones de otros compradores, métete ahí y revisás que algunos otros hayan publicado que eso sí, el producto real, etcétera, etcétera. Ok, eso es importante. Y además, verifica el vendedor y las condiciones de devolución. Todo esto es súper importante para cuando vos hagas alguna compra por internet y lo pidas por correo, claramente te llegue lo que vos querés. Pero bueno, por acá lo estamos escuchando en Radio Disney 101.1.

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0: Este viernes, inicio fin de semana, nosotros acompañamos acá en Radio Disney 101.1. Pero además, quiero que levanten la mano donde están los Navi Lovers, aquellos que nos estaban pidiendo que querían escuchar una canción de Navidad, empezando obviamente desde ya, por supuesto, a calentar para ese día y ese mes tan especial que a veces uno piensa, es que pasa muy rápido, ¿verdad que sí? Pues bueno, quiero que con vos, por supuesto, disfrutemos muchísimo de ya casi de la canción que tenemos preparada para vos.
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0: Quedan solamente 76 días, 15 horas y 20 minutos, pero yo no sé vos. Yo siento que realmente la Navidad debería de empezar como, no sé, como a principios de

Noviembre oficialmente, ¿será que sí? Dura tan poquito y va tan rápido, ¿verdad que sí? Que bueno, yo creo que definitivamente hay que celebrarla con más tiempo. Pero para todos esos Navi Lovers que por ahí también nos estaban pidiendo una canción de Navidad, ya tenemos tu canción para que vos la escuches en este momento. Así que si sos un Navi Lover, déjame tu mensaje al 86910000 y nos decís: Radio Disney, buenos días, yo sí soy un Navi Lover y acá está una canción para que la escuches.

0: Definitivamente que sí hay Navi Lovers. Mira, Jensita nos puso un mensaje a esta hora de la mañana y nos puso: aquí ya empezamos a sacar, mañana decoramos, vienen mis elfos de todos los años a ayudarme. Pero qué lindo, ahí nos dejaste un video en el canal de WhatsApp, obviamente, por supuesto, ahí enseñándonos todo lo que vas a hacer. Qué chido, me encanta. Por acá también a través de nuestro WhatsApp, Dani nos estaba contando que ya pone el árbol este fin de semana. Bueno, yo considero que la Navidad pasa tan rápido que uno tiene que empezar a celebrarla como desde lo antes posible, ¿verdad que sí? Pues bueno, si sos un verdadero Navi Lover, nos dejas tu mensaje 8691-0000.
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Bueno, si eso pasara realmente, ¿qué crees que haría? Sería interesante, ¿verdad? Realmente. Pues bueno, son cosas que pueden suceder en la vida. 8 de la mañana con 52 minutos. 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Qué bueno, ¿verdad? 8 con 53 minutos. Gracias por elegirnos cada día y te podamos seguir acompañando en el inicio de fin de semana. Somos Radio Disney 101.1.

0: Definitivamente que tu día está completo cuando tus artistas cantan para vos acá en Radio Disney 101.1. Gracias a vos por mantenerte en sintonía de tu radio todos los días. Y además queremos que sigas disfrutando de mucha más música. 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
1: Bueno, y es que ya es viernes, inicio de fin de semana, y obviamente te acompañamos con tu música acá en Radio Disney 101.9 de la mañana, ya con 30 minutos. ¿Sabes que nos encanta cada día cuando vos dejas tus mensajes favoritos a tu persona favorita? Más cuando esos mensajes también son para alguien fuera de nuestro país, como el mensaje que nos habían dejado muy especial para alguien que ahorita está en sintonía desde México. Buenos días. Bueno, buenos días.
2: Hola, hola amigos de Radio Disney, quiero mandarle un saludo a mi amigo Antonio de México. Quiero que sepas que espero que nos veamos pronto y que te mando un fuerte abrazo. Besos.
1: Qué lindo, de verdad les enviamos un abrazo.

Definitivamente que no hay nadie como tú, ¿verdad que sí? Juan Luis Guerra, que le pone sabor, por supuesto, al inicio de fin de semana con tu radio, Radio Disney 101.1. Queremos que vos sigas disfrutando, además de este día, de toda la música y todo lo que tenemos para vos. Son las 9 de la mañana con 38 minutos, pero además tenemos algo que contarte. 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

0: Yo sé que es un éxito que te he puesto a bailar tanto tiempo, pero ¿alguna vez te preguntaste cómo surgió esta canción? ¿Cómo se inspiró para poner la letra del tiburón? Bueno, acá está la explicación.
1: Tiburón empezó como un relajo, como decimos nosotros, entre nosotros mismos en Nueva York, que uno iba a la discoteca, el afortunado, un afortunado lograba bailar con una chica bien, bien chévere, pero entonces uno miraba, se acercaba a la pista y le hacía como una media vuelta, ¡ey! Y se quedaba bailando con la muchacha. Entonces me decía, wow, me la quitó, se la llevó el tiburón, es un tiburón. Y nosotros entonces empezamos a hacer eso mucho. En una gira de Ecuador que hicimos, empezamos a hacer eso también. Y entonces una de las personas que estaba allá nos dijo que deberíamos de hacer una canción sobre el tiburón. Y se nos quedó eso en la cabeza cuando llegó el momento ya de la producción musical en The House. Nos faltaba un solo tema. Nos acordamos de esa anécdota y la llevamos a cabo.
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Saber que con esta canción llevaron al éxito a Lady Orgaki. Por supuesto, una vuelta no por la ciudad, sino por el mundo entero con su música, que los escuchás acá en Radio Disney 101.1. Saludos muy especiales a esta hora de la mañana para los chicos de New Valley, que por ahí están en sintonía de Radio Disney, que nos estaba contando Amy, que van ahorita de gira. Así que chicos, les enviamos un fuerte abrazo. Qué chiva que por ahí van de gira, pero contanos a dónde van. Y más bien, si ahí nos pueden enviar un audio todos juntos diciendo Radio Disney, lo pasamos al aire con todo el gusto. Está bien, gracias por quedarte con nosotros y que podamos acompañarte cada día. 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

0: Qué interesante es saber que Jean Paul no solamente nos ha regalado buena música, sino que también en algún momento practicaba waterpolo, natación. Claro, todo un atleta que por supuesto escuchamos acá en Radio Disney 101.1. Y quienes somos totalmente deportistas, somos Jade y yo también, que estamos por acá. ¿Cómo estás? Buenos días.
1: Bueno, no sé si tan deportistas, pero escúchate cómo andamos con los idiomas.
0: Corremos la ventana.
1: Escúchate cómo andamos con los idiomas. Cumpleaños.

0: Feliz español.
1: Okay,
0: happy
1: bien.
0: Birthday to ay, you. Cha, inglés. Say it to Kahamnida.
1: Ay, coreano.
0: Coreano. 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
2: Vamos, listo. Salud, muchachos, por esa mujer.

¿Sabías que esta canción que estás escuchando acá en Radio Disney, lo que escuchas en este momento fue la primera y única toma de grabación que se hizo? Pues resulta que Sister Nancy, por allá del año 1982, cuando tenía apenas 20 años, ingresó al estudio sin papel, sin bolígrafo, simplemente improvisó y salió esta joya que disfrutas acá en Radio Disney y que, por cierto, si no lo sabías, también inspiró rítmicamente La Villa de Capo. Vos la escuchabas acá en Radio Disney 101.1, preparado para salir de la rutina con un Rally 101. Entonces vamos a poner a prueba tu conocimiento.

roto ruleta. Dime, hoy es karaoke, hoy es stop. ¿Qué nos corresponde? Vamos a escucharla. Ok, preparados para jugar un stop y recordar nuestra infancia. Acá te viene la primera pregunta. Nos vas a decir nombres ya sea de villanos o personajes de Marvel o Disney que inicien con la letra A. Hacelo de una vez, ya casi venimos a escuchar tus respuestas acá en Radio Disney.

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0: ¿Sabías que esta canción fue coescrita, también coproducida por el famoso DJ francés David Guetta? Además, es reconocida como uno de los mayores éxitos de la historia de la música pop. La escuchabas acá en Radio Disney 101.1. ¿Qué tal te fue con la primera prueba de este rally? Que era decirnos algunos nombres de personajes, ya sea de Disney o de Marvel, o villanos o princesas, pero que iniciaran con la letra. Vamos a escucharte, hola.
1: Hola, Radio Disney. Un personaje de Disney que empiece con la letra A sería Aurora de la Bella Durmiente. Gracias.
2: Ay, de Disney, Atila también. Salía creo que en la película Enredados.
3: Correcto.
0: Eso es totalmente correcto. Nos vamos con la siguiente pregunta. ¿Qué cantante latino, amado por todo el mundo, por cierto, participa en Enredados haciendo el doblaje de Flynn Rider? ¿Cómo se llama ese artista? Vos nos vas a enviar tu respuesta a través de un audio a este número.
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0: Hola Radio Disney, queremos desearle un feliz cumpleaños a Juan Salazar y Jombic de parte de sus compañeros del CEIE.
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1: ¿Sabías que esta canción nació de una experiencia personal de Ella Tauber? Resulta que, bueno, yo creo que a todos nos ha pasado en algún momento tener un amor no correspondido, y entonces ella se encontraba con sus amigas y estaban entre risas, risas diciendo: él es mi novio, solo que él no lo sabe. ¿Quién no lo ha dicho? Y bueno, ella dijo: definitivamente no tengo remedio. Y nació esta canción que vos ahora disfrutás acá en Radio Disney 101.1. Ahora, ¿cómo te fue con la última pregunta de ese rally? ¿Cuál es el actor latino que hace el doblaje de Flynn Rider en Enredados? Y por acá nos dejaste tus respuestas. Hola.
2: Hola, Radio Disney. El actor latino es Chayanne. Él es el que hace de Flynn Rider.
1: ¿Será que sí? ¿Vos qué nos contás?
3: Hola, Radio Disney.
1: Hola.
3: Buenas tardes.
1: Buenas tardes.
3: Chayanne. Gracias.
4: Correcto.
1: Esto es totalmente correcto y precisamente lo vamos a ir a escuchar en esta canción que suena en Radio Disney.

¿Sabes que Bele recientemente abrió su corazón para hablar un poco acerca de lo que ha sido el proceso de su carrera musical? Y dice que cuando él en el colegio de repente compartía con compañeros, tenía toda la ilusión de ser un artista, pero que jamás se imaginó que iba a llegar tan lejos y compartir escenarios con artistas tan relevantes como incluso Shakira. Vos lo escuchabas acá en Radio Disney 101.1. 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

0: ¿Sabías que el autor intelectual de esta canción fue Jorge Mejía Avante, quien además de ser quien dirige la agrupación de Los Ángeles Azules, es líder, es arreglista, es compositor principal y además arquitecto de profesión? Vos lo escuchabas acá en Radio Disney 101.1. 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Y por acá también dejaron un saludo de cumpleaños. Juan, no te vayas, esta vez escucha tu saludo. Hola.
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Estamos escuchando este compa Coleto de la Nena de Quilla. De hecho, es de su cuarto álbum lanzado en el 2026. Vos lo escuchabas acá en Radio Disney 101.1. 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
1: Hola amiguitos de Radio Disney, me pueden complacer con la canción de Karol G, que hubiera sido.

0: Tras su lanzamiento en el año 2024, esta canción rompió algunos récords, como por ejemplo, haber tenido más semanas siendo el número uno en la lista de Tropical Airplay de Billboard. Vos la escuchabas acá en Radio Disney 101.1. Maya, bienvenida.
1: Hola, Jade, ¿cómo estás?
0: Súper bien, contanos. Ya vamos a seguir el canal. Si no lo han seguido, ¿de qué forma lo hacen? Porque se viene una sorpresa.
1: Nada más tenés que enviar la palabra canal al 8691-0000, porque así como ya nos dieron por aquí un spoiler, tenemos una sorpresa para vos. Así que seguí de una vez el canal, porque en unos minutos te estamos dejando la sorpresa con los pasos a seguir.
0: Así que seguí en compañía de Radio Disney.

0: Desde los 4 años comenzó a subirse a los escenarios imitando a Elvis Presley junto a su banda familiar también. Pero es que, ¿por qué mencionamos esto? Para tener una idea de toda la carrera que ha tenido Bruno Mars y también porque justo el día de ayer estuvo de cumpleaños.
1: ¡Felicidades, Bruno!
0: ¡Feliz cumpleaños! Ahorita les creímos, sí.
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1: Yo soy Haley y esto es Zona K-Pop. Nos fuimos hasta Colombia para cubrir el concierto de BTS en el estadio El Campín. En su primera fecha, a las 8 de la noche, ingresaron cantando Hooligan. Ante más de 56 mil personas, mientras unas 70 mil se encontraban afuera viviendo la emoción. Después de interpretar Run, RM tomó la palabra, dirigió el saludo y el grupo se presentó como e interpretaron una de las canciones más esperadas de la noche, Swing.
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1: BTS recorrió las canciones de su álbum Arirang, pero también los hits que los llevaron a la cima como Butter, Dynamite, Fake Love y My Dog. Pero uno de los momentos más impactantes llegó con Body to Body, cuando todo el estadio coreó Arirang. Los gritos y aplausos no pararon en toda la noche. Y para cerrar esta primera noche en Colombia, BTS interpretó Interessant y se despidió de su público en un espectáculo que ya es catalogado como uno de los conciertos más multitudinarios recibidos en el país, superando incluso cifras de artistas como Karol G. Si querés estar al día con el mundo del K-pop, quédate en sintonía de Radio Disney porque todavía tenemos mucho más para hoy.
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0: Ok, si ya reconociste esta canción es porque hace pocos días llegó el esperado disco de Miley, Best Persuasion. Este es su 10º trabajo discográfico y desde ya tiene un lanzamiento muy bien recibido por los fans. Y como todos estamos muy emocionados por este álbum, a ver, ¿qué nos contás vos, por ejemplo?
1: 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Y vos te podés llevar ese recuerdo único y exclusivo para ser el superfan Radio Disney y superfan de Miley. Entonces, ¿qué es lo que tenés que hacer? Súper sencillo.
0: Lo único que tenés que hacer es que nos vas a enviar un mensaje de voz a nuestro WhatsApp 86910000. Cada vez que escuches la radio, y también vamos a estar poniendo una canción de Miley, nos vas a contar cuáles son las 3 canciones de su último álbum que más te representan y por qué. 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

0: 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Recordá que muy pronto tendremos otra cita para vos en el Expreso 101 de Radio Disney. 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
1: ¿Saben qué comprobamos nosotros? Que los ticos realmente somos

pura vida. Y siempre estamos en modo supervivencia, que si tiembla, que si la tía gritó, que si el vecino. Y bueno, ya todos pasamos por un meneíto y de repente se vino y nosotros como, ¿qué hacemos? Lloramos, sufrimos, gritamos. Bueno, lo importante es centrarse, quedarse tranquilo y saber cuáles son las salidas de emergencia más cercanas para que todos estemos bien. Por ahí nos enviaban fotografías, también nos estaban enviando memes y tiembla, tiembla Radio Disney y nos ponían por ahí. Gracias por estar en compañía de Radio Disney aún en esos momentos. Acá te vamos a seguir acompañando porque ya son las 12:33 y sabemos que a algunos se les espantó hasta el almuerzo. Somos Radio Disney 101.1.

Lo que no tiene sentido, como dice Bele aquí en las reacciones de los ticos. Mira, yo acá estoy muerta de risa porque me manda por acá una de nuestras oyentes, Radio Disney, y no me lo van a creer, pero yo no sabía que estaba temblando. Hasta que ustedes lo dijeron, yo pensé que era que estaba mareada. Y yo creo que a más de uno le pasó eso. Bueno, vos estabas aquí en compañía de Radio Disney 101.1 y presta atención porque con tu crédito del Popular, nada, pero nada te borra la sonrisa. 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

0: Con este éxito lanzado por allá del año 2011, nos vamos a ir hasta Buenos Aires, Argentina, con nuestro compañero Guille, porque resulta que ya dio inicio el show de Soy Luna Tour, el último show. Así que vamos a ver cuáles fueron las incidencias en este concierto. Hola, Guille.
1: Hola, soy Guille y los saludo desde Buenos Aires, Argentina, desde Radio Disney, donde ya estamos viviendo la emoción de esta gira tan especial como es el Soy Luna Tour, el último show. Ya comenzó a rodar la gira en Buenos Aires, que fue el punto de partida, dos shows completamente sold out, con miles de fans que vivieron a pura emoción, con muchos gritos y mucha alegría, todas las canciones y, por supuesto, junto a los protagonistas, Carol Sevilla, Ruggiero, Michael Ronda, Malena Ratner, Carolina Pelioff, que fueron parte de un show que combinó una gran puesta en escena y también mucha destreza sobre ruedas, tanto en los protagonistas como en todo el equipo de patinadores. Muy buenas las coreografías. Una historia muy simple es la que fue conectando cada momento y cada canción a lo largo del show, que además tuvo interacciones muy interesantes con el público. Y se escucharon los clásicos que todos queríamos volver a disfrutar y las canciones nuevas de Soy Luna volver a rodar, como por ejemplo Pasión en Patines, que es una de las favoritas de esta nueva saga. Fueron más de 25 canciones. Había familias, fans de distintas edades, mucha emoción y quedó claro que había mucho más que nostalgia. Había un reencuentro con Soy Luna y para muchos por primera vez estar cerca de este verdadero fenómeno. Carol Sevilla dijo que estaba feliz de cumplir este sueño, de volver a vivir momentos como esto, y agradeció a los fans por haber sido parte de su vida y permitirles crecer juntos. La gira continúa por Latinoamérica. Próximo destino, varias presentaciones en ciudades de México y más países. Soy Luna ya está rodando y desde Radio Disney vamos a seguir acompañando cada paso de esta gira. Hasta luego.

0: En minutos vas a disfrutar de una canción de Rihanna. ¿Qué más que canción es una invitación a las personas a ser fuerte aún en medio de las dificultades? ¿Quieres enterarte de cuál es? Entonces quédate en compañía de Radio Disney. 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

0: Con esta canción, Aventura logró llegar por segunda vez a ser número uno en las listas de Billboard. Vos lo escuchabas acá en Radio Disney 101.1 y nosotros te tenemos excelentes noticias porque estamos celebrando nuestro aniversario, pero los regalos son para vos y por eso hemos preparado para vos un mueble exclusivo de Muebles Geek diseñado como un espacio perfecto para poder estudiar, para que trabajes, para que crees, para que jugues lo que quieras con ese escritorio personalizado. 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
0: Así que ya lo sabes, este aniversario Radio Disney tiene los regalos, pero para vos. Así que quédate en compañía de Radio Disney 101.1.

0: Hay algo que no podemos dejar pasar y es lo que acaba de suceder en Costa Rica, bueno, en Panamá, pero réplica, digamos que acá en Costa Rica, por ser hermanos, vecinos. Bueno, les voy a decir algo. Uno, primero tenemos que tener muchísima precaución, ¿verdad? Que sí, se los dije hace un tiempo atrás, cosas que uno tiene que tener listas, ¿verdad? Y de hecho estábamos conversándolo en Radio Disney. Si tenía la oportunidad de sacar una sola cosa, ¿qué sería? Eso como para ir preparándonos mentalmente. Bueno, ahora, viendo el panorama, Venezuela, Colombia, Panamá, ¿viene quién sigue? Bueno, esperemos que Costa Rica no, y que Dios nos cubra y no pase absolutamente nada, pero por si llegara a pasar, siempre hay que estar un paso adelante, aunque yo digo, ojalá sea, bueno, ojalá no llegue a pasar, pero si llega a suceder, ojalá sea antitos de noviembre, ¿verdad? Para que no se le caiga a uno los adornos navideños, no, nada que ver, pero bueno, pregunta, porque yo siento que todo mundo le sucedió lo mismo. ¿Cierto o no que con ese temblor nos sentimos primero como un poquitito mareados y después ya dijimos, mira, no es que estoy mareado, está temblando? ¿Cierto o no? Envíame ya mismo tu reporte a través de nuestro WhatsApp.
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0: Yo soy Brandon y voy a estar compartiendo con vos acá desde la cabina de Radio Disney.

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1: Hola, hola, saludos, Radio Disney, saludos, buenas tardes, Brown, nos movieron el piso y bueno, vean, y eso que fue desde el otro lado a Panamá. Espero que todos los amigos panameños estén bien, ¿verdad? Primeramente, miras que es curioso, bueno, aquí en el carro, yo lo que sentí fue como un minioncito de eso, que como que cuando alguien le está moviendo el carro para molestarlo, y yo vuelvo a ver, y yo, qué raro, no hay nadie a la par mío, y yo, ay, güey, pucha, está temblando. Entonces ya ahí llegué y que se movió un poquitico más rápido, o sea, se movió más el carro de lado a lado. Pero bueno, esperemos que, como dije, los amigos panameños estén bien. Saludos, Bran.
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0: Les estaba preguntando a ver si ustedes también les pasó lo mismo, que en ese temblor lo que sintieron fue que como que se marearon y después uno dice, ok, no fue que me mareé, realmente estaba temblando. Bueno, por acá me dicen, sí, así se sintió, me dice Yuli. También vos nos enviaste tu mensaje, Marlene, hola.
1: Buenas tardes, Brandon, bendiciones. Claro, yo estaba en el trabajo, estaba aquí en mi trabajo y estaba doblando una camisa de rayas y yo sentí que la camisa me mareó y me empezó a marear y a marear. Cuando siento fue el meñón donde venía, ¿verdad? Según yo que me estaba descomponiendo, me fui y me senté a comerme un limón de merienda porque eso fue lo primero que yo sentí con el mareo de las rayas.
0: ¿Verdad? Fue rarísimo porque literal no somos los únicos que se sintieron así. Gran parte de los chicos sintieron como que estaban mareados. ¡Qué temblor más extraño! La verdad es que sí. Ahí me estaban diciendo, yo estaba con mi grupo en la escuela y nos estábamos preparando para salir a las 12. Y yo sentada en la silla me sentí mareada y después vi que el escritorio se movía y la pared. Por dicha ningún chico lo sintió, solo la maestra, pero sí sintió un mareo. Bueno, muchas gracias a vos también por contarnos y que dicha que todos están bien. 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

0: He visto cualquier cantidad de videos en redes sociales de gente diciendo que sí que se sintieron mareados y también mensajes, estados absolutamente de todo. Muchos dicen que fue un nuevo, que desbloquearon un nuevo temblor, el temblor que te marea. No sé, ahí están inventando de todos, pero fue interesante, sí, ¿verdad? Que todos sentimos lo mismo, que estábamos mareados y al final era un temblor. Eso sí me parece bastante interesante y extraño. Pero bueno, ya casi venimos a traerte más noticias a vos. No te despegues de Radio Disney.
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Bueno, y vamos a hacer una pequeña pausa acá en programación en Radio Disney porque nos están llegando muchísimos videos de lo que ocurrió allá en Panamá. Nos están enviando videos donde vemos muchas viviendas completamente destruidas, donde se ven hoteles completamente devastados también. Muchos autos que quedaron debajo de escombros. Estábamos viendo carreteras también que quedaron dañadas. Bueno, nos unimos así como lo hicimos con nuestros hermanos de Venezuela, como lo hicimos con nuestros hermanos de Colombia. También nos vamos a unir con nuestros hermanos vecinos de Panamá, deseándoles lo mejor. Ojalá que sean solo pérdidas materiales, que nuestros hermanos panameños estén bien, que tengan mucha salud y que de esto van a ver que se van a levantar y las cosas van a salir mejor. A nuestros compañeros o amigos o vecinos panameños que ahorita están acá en Costa Rica, les enviamos un fuerte abrazo y les deseamos muchas bendiciones también, esperando que sus familias estén con bien, que estén con salud y que no hayan tenido ninguna pérdida. Les enviamos un fuerte abrazo y, como les decía, muchas bendiciones. Van a ver que de esto vamos a salir adelante. Cualquier cosa que necesiten, si quieren enviar algún mensaje, si quieren reportar que están bien, que sus familias están bien, nos pueden enviar sus mensajes a través de nuestro WhatsApp. Es más, vos como costarricense, como tico, como el pura vida que somos, si quieren enviarle un mensaje de apoyo a nuestros hermanos panameños, también lo pueden hacer a través de nuestro WhatsApp. Radio Disney es no solamente poner música, es una familia que siempre ha estado presente y que se va a mantener presente para cualquier adversidad y cualquier cosa donde podamos extender la mano y ayudar. Aquí estamos para nuestros hermanos panameños y, bueno, les deseamos que todo salga bien y que de esto se recuperen lo más pronto posible. Como lo dice Diego Torres, todo va a salir bien, las cosas van a mejorar y van a ser muchísimo más, mucho mejor de lo que le estamos pasando ahorita. Bueno, ahí nos están llegando nuestros mensajes al WhatsApp, o bueno, tus mensajes a nuestro WhatsApp. Ya casi venimos a escucharte.

0: Bueno, por acá nos dicen un fuerte abrazo y esperamos que estén bien los hermanos panameños. Bueno, muchas gracias a vos por el mensaje. También Oscar nos envió su audio. Hola.
1: Hola, buenas tardes. Radio Indy y todos los radioescuchas. En estos momentos difíciles, hermanos panameños, les decimos una sola palabra y que confiemos siempre en nuestro Señor Jesucristo, que Él nos va a sacar adelante. Confiemos de verdad en Él y a seguir adelante.
0: Así es, Oscar. Muchas gracias también a vos por apuntarte a enviar el mensaje y todos los que nos estuvieron enviando sus mensajes a través de nuestro WhatsApp. Pero se dieron cuenta de algo. Nos movieron la tierra, pero también movieron el clima, porque empezó a ser una tarde lindísima. Y no sé si estás escuchando. ¿Escuchas eso que es eso de fondo? Ajá, eso mismo. Pone atención. Como que se empezó a escuchar un cascabeleo, ¿verdad que sí? Bueno, a partir de ese momento vamos a dar inicio con Navi Lovers. Vamos a empezar a calentar el ambiente navideño. Yo sé que faltan unos días, pero ¿por qué no podemos poner una canción navideña en este momento?

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0: Un verdadero Navilover se emociona al escuchar una canción navideña, díganme si no. Por eso quiero preguntarte a vos, ¿cuál es otra característica de un verdadero Navilover? Más, ¿cuál es tu canción favorita para esta tarde bonita que empezó a hacer? Y así vamos entrando en ambiente navideño, ¿te parece? Bueno, contanos a través de nuestro WhatsApp que en minutos venimos a escucharte.
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0: ¿Le han puesto atención a lo impresionante que se escucha el violín en esa canción de Prince Royce que estás escuchando? Bueno, para que estén atentos la próxima vez que lo escuchen acá en Radio Disney, Corazón sin cara se llama el tema que estás disfrutando.
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0: Nos dicen por acá, Cartago le movieron las nubes. Así es, enviamos todas las nubes para Cartago. Allá en Cartago se encuentra lloviendo, pero aquí no. Vieran que en La Uruca está haciendo una tarde lindísima. ¿Qué dice Ingrid?
2: Radio Disney, ¿no les parece como que se soltó un calorón? Pero es un calorón horrible. Ese temblor estuvo muy raro, pues demasiado raro.
0: Estuvo diferente, sí, extraño, porque uno, la gente se mareó, y dos, empezó a hacer como una tarde bonita, excepto en Cartago. Ya Cartago volvió a su normalidad, pero sí, esto, por eso es, yo creo que es como la bienvenida a la Navidad. Por eso estamos en modo Navilovers en este preciso momento y queremos que vos nos contés cuál es la característica de un verdadero Navilover. Aquí nos envían un mensaje y dice: hola Radio Disney, yo ilumino el carro y ando por todo lado. Ahí me enviaron literal un video donde podemos observar el carro. Vieran qué bonito que se ve. Bueno, muchas gracias a vos. No nos contaste cuál es la canción que querés escuchar. Un verdadero Navilover, siento yo, y es una característica. Ya fue a ver en las tiendas que pusieron de Navidad, ¿cierto o no? Ya vos fuiste y no me podés negar eso. Bueno, es característica de un verdadero Navilover. Vos contame, ¿cuál es esa característica y cuál canción te gustó?

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Bueno, y nos llegaron cualquier cantidad de reportes, nos dicen se vuelve a activar la alarma sísmica de nuevo y ahí cualquier cantidad de mensajes y sí, 5.8 hace pocos minutos a las 2:25 de la tarde, o sea alrededor

0: de unos 14, 13 minutos fue que tembló. Y otra vez fue allá en Panamá, réplica en Panamá, obviamente. Y aquí se siente un toquecito menos, pero sí, ahí he visto varios videos de gente que sigue subiendo. Siguen las réplicas acá en Panamá. Bueno, ojalá y todo salga de la mejor manera. Que Dios bendiga a los hermanos panameños. Pero bueno, nosotros seguimos acá con los mensajes que vos nos envías. Estamos buscando al verdadero Navilover y creo que ya la encontré. Ese mensaje nos lo envía Katia. Hola.
1: Hola, hola, amigos de Radio Dime. Yo considero que un verdadero Navilover es el que saca todo lo de Navidad desde el mes de octubre. Me encantaría escuchar la canción de Mariah Carey, All I Want to Christmas Is You. Muchísimas gracias. Les saluda Katia Mora.
0: Gracias a vos, Katia. Hoy sos la verdadera Navilover. Por eso te complacemos acá en Radio Disney.

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0: Qué bueno, por acá nos dicen un saludo para Katia por esa maravillosa solicitud. Bueno, qué dicha que lo estuviste disfrutando por allá. También por acá nos dicen, hola Radio Disney, saludos, feliz tarde. Brandon, espero que tengas una linda tarde. Bueno, muchas gracias. Vos también, espero que la pases muy bonito. Un fuerte abrazo y gracias por el reporte de sintonía. Ya se vino el baldazo acá en La Uruca para que vos lo tengas en cuenta. 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
0: Bueno, y por acá nos estaban diciendo hace un ratito Radio Disney si los podían complacer con Los Ángeles Azules. Bueno, con todo gusto. Vamos a ver quién envía ese mensaje. Esto lo envía Katy. Dice, bueno, saludos para Katy. Katy, no nos contaste desde dónde, pero con todo gusto ponemos un tema de Los Ángeles Azules para esta tarde de fin de semana.

0: Estamos a pocos minutos de iniciar con modo fin de para que vos no te lo perdás acá en Radio Disney 101.1, pero antes no podemos desaprovechar la oportunidad para poder contarte que estamos de 20 aniversario y por eso tenemos para vos un gran premio junto con Unibellas Cosmetics. 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

0: Y así arrancamos el modo fin de acá en Radio Disney 101.1. Tengo algo que contarles, pero antes vamos a pasar tus mensajes. Me están diciendo que está cayendo un baldazo allá en Cartago. También me dicen que llueve en Pavas. Bueno, les voy a sumar un lugar más. Está lloviendo aquí en La Uruca. Entonces, para que vos tengas muchísimo... Y ojo, no es lluvia, es baldazo total lo que está cayendo. Entonces, para que tengas muchísima precaución en carretera, ya mismo podés enviarnos tus saludos acá en modo finde, donde más está lloviendo. Y bueno, ya venimos con tema de conversación. Pero antes les voy a contar, hoy es, quién sabe hasta cuándo, creo que mi último modo fin de con cada uno de ustedes, los que nos están escuchando. Y aparte de eso, creo que es la última tarde que voy a compartir con vos acá en Radio Disney 101.1. Entonces espero que de verdad me acompañes y juntos disfrutemos de este modo fin de. Envíanos ya mismo tu reporte de sintonía a través de nuestro WhatsApp
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0: Llueve, pero eso no le quita el fin de semana, así que vamos a pasarla bonito.

0: tarde de modo fin de pasada por agua y no un aguacerito, no, eso es un baldazo lo que está cayendo allá afuera. Vamos a ver qué nos dice Henry, hola.
1: Buenas tardes, Radio Disney, les habla Henry. Vengo de San Pedro y en San Pedro está aguacero cerrado, pero aquí en Escazú casi ni llueve.
0: Bueno, muchísimas gracias a Henry ahí por contarnos. Nando, hola.
2: Hola, hola, Brandon, ¿cómo está? Un saludo de parte de las bucetas de Carolinando y todos. Sabemos que mañana cumple años ahí, que la pasen muy bien, que Dios te bendiga y que disfrute bastante el día. Que la pase bien, mi amigo. Bendiciones, un abrazo.
0: Qué buena nota, bueno, muchísimas gracias. Gracias por acordarse. Bueno, qué dicha que me dijeron hoy, porque sí, mañana yo ya no estoy por acá. Vamos de vacaciones la próxima semana y ahí me están diciendo que cómo, que si es que me voy, sí, pues me voy a ir de las tardes y ya no voy a estar más por acá. Más adelante les voy a contar, porque ahorita nada más quiero que compartamos y que vos me digas a través de nuestro WhatsApp, tema de conversación de hoy. ¿Qué es lo que vos recordás? Una historia que tengas con la lluvia, no sé, llámese algo bonito o algo trágico que te pasó, no sé, iba manejando Radio Disney y me estallé y tras de eso estaba lloviendo. Vieran las goteras que tengo en mi casa, vieran, no sé, lo que vos quieras contarnos a través de nuestro WhatsApp.
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0: Cosa de ticos, ¿verdad? Y me están diciendo, ¿pero por qué se va? Bueno, ahora les voy a contar. Aquí primero quiero que vos me contés alguna historia relacionada a la lluvia. No sé, llámese algo positivo o algo negativo que te ha pasado. Antes quiero saludar a Ronita, el que ya está escuchando Radio Disney, y un gran amigo. Un fuerte abrazo para vos, Ronald. Bueno, por acá tengo reporte. Hola.
1: Buenas tardes, Radio Disney. Por aquí es... en Cóbano.
0: Desde Cóbano, muy bien. Ahora sí, la historia de Pau, hola.
2: Bueno, yo tengo una mala y una buena. La historia mala es que hace muchos años venía de Jacó y se vino así, como dice el gran, el baldazo.
0: Ajá.
2: Justamente yo estaba como tratando de manejar tranquila y sentí un golpe por detrás y me chocaron. El señor
0: no.
2: Me dio una larga, una corta. Yo estaba empapada con aquel frío, con todo, y me dijo como, acompáñeme a mi casa, o sea, usted se va detrás mío, no sé qué. Yo ahí le doy una plata como para que arregle el carro. Yo era muy ingenua y obviamente como que me fui. Evidentemente me perdieron y nunca me pagaron.
0: No, qué lástima.
2: Perdida totalmente fuera de la 27, no te
0: ríes.
2: Definitivamente no se los recomiendo.
0: Qué pecado, Pau. Bueno, ahorita nos contás la segunda, ya venimos a escucharlo, pero vos también contanos, ¿qué te ha pasado bajo la lluvia? Bueno, malo, no sé, envíanos tu mensaje a través de nuestro WhatsApp.

0: Qué curioso, ahora que lo estaba mencionando Ingrid, así es, casi que todos los cumpleaños los he pasado aquí en la cabina de Radio Disney. Bueno, Ingrid, mañana va a ser la excepción, así tal cual, porque tengo libre, entonces voy a aprovechar para descansar un ratito. Vamos a ver qué fue lo que te pasó a vos, entonces, contame.
1: Es lo más feo que nos ha pasado. Muchas. Un día ando por allá, no sé dónde, venía caminando con la sombrilla.
0: Ajá.
1: Y del ventolero el sombrillo le da la sombrilla dio vuelta y me quedé con el palo en la mano. Otro día venía bajo un aguacero, no me podía mojar, venía huyendo, pero era aguacero, aguacero. Cruzo la calle y en eso pasa un carro, pero así a la par, lo hizo el dreddy. ¡Push!
0: No, qué culero.
1: Ya no corrí más, seguí caminando porque llegué papá a la casa. Y ahí, millones de historias.
0: Qué barbaridad, eso sí da cólera. Los carros que no tienen cuidado y siento que lo hacen al propio, ¿verdad que sí? Bueno, gracias a todos los que nos contaron sus historias. Llegamos a las 3:30 en punto. A partir de ese momento, esos 30 minutos van a ser para enviar tus saludos. Hola, Mari. Fue la que nos envió este audio. Hola.
2: Hola, hola amigos de Radio Disney. Espero que estén súper bien. Quiero enviarle un saludo a Eric, que anda por ahí en carretera, en Poás de la Abuela. Que se cuide mucho con tanta lluvia. Y a todos, que pasen feliz tarde.
0: Igualmente para vos, Mari, un fuerte abrazo entonces también para tu amigo. Y vos también envíanos entonces saluditos y reporte donde sea que vos estés.
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0: Bueno, por acá nos siguen llegando los reportes de sintonía de los oyentes de Radio Disney. Ya saben, a partir de ese momento vamos con los saluditos que vos nos envías a través del WhatsApp 8691-0000. Estamos activando el modo Finde. Por acá nos dicen saludos a todos los que están conectados con Radio Disney. Y aquí estamos en el trabajo haciéndolo un poco más llevadero. Eso lo envía, vamos a ver, dice Daniela desde Heredia. Bueno, un fuerte abrazo para Dani. También por acá nos dicen buenas tardes, gente linda de Radio Disney. Voy para la casa después de un día larguísimo, pero con buena música, activando el modo fin de saludos para Andrés, que nos envía también su saludito también por acá. Muchísimas gracias a vos, Ingrid, por ese mensaje tan bonito de feliz cumpleaños adelantado. Y por acá nos dicen, ay, Brandon, ¿cómo que nos va a dejar? No, hombre, yo voy a continuar por acá en Radio Disney, y es que la próxima semana voy de vacaciones. Entonces, ya hoy los dejo, me voy a partir de mañana a descansar, a pasarla bonito. Uno merece también ese descansito, decime si no. Y ya, si Dios lo permite, de este lunes en 8 estamos nuevamente acá en Radio Disney.
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0: Seguimos disfrutando del modo fin de ya las 3:44 de la tarde. Dicen que yo dije jueves ahora. Bueno, ando bien perdido. Estamos viernes, fin de semana. Bueno, se envía sus saludos. Hola.
1: Hola, Radio Disney. Un saludo para ustedes en cabina y un saludo para Calamardo Chacón Portilla, que está muy bien sintonizada.
0: Muy bien, muy bien. Buenos saluditos por allá. Gracias a vos por el mensaje. Por acá me dicen, buenas tardes, Radio Disney. Un saludo para ustedes en cabina. Muchas gracias, dice. Y para todo el equipo de trabajo del taller Carlos Valverde en Guadalupe de Tarrazú. Y para el pequeño de la casa, Calet. Full sintonía, buenísimo, bueno, un abrazo para vos también y a todos los que están ahí en el taller poniéndole bonito, al igual que el chiquitín que ahí está también disfrutando en compañía de Radio Disney. Es viernes y vamos a pasarla bien, pero eso sí, siempre y cuando vos nos envíes tu reporte de sintonía y tus saluditos. Suave.

0: Nati, tranquilidad, que todo va a salir bien. Bueno, y Nati nos estaba enviando reporte de sintonía y me estaba contando también que ayer se fue a cortar el pelo. Bueno, muchas gracias ahí por tenernos la confianza de contarnos de todo, Nati. Gracias de verdad por sintonizarnos allá desde Guanacaste. También por acá nos dicen hola. Ah, bueno, Nati, contame qué tal está el clima en Guana, porque aquí, literal, lo que es el GAM está lloviendo y montones. Pero bueno, vamos a aprovechar para seguir enviando tus saludos. Dice, hola, buenas tardes, Radio Disney y Bran, regáleme un saludo especial a mi esposa Nicole, que es la persona más importante y que la amo montones. Qué bonito, qué bonito. Claro que sí, saludos para Nicky. Entonces, de parte de su esposo que la ama a montones. ¿Vos también a quién más querés saludar?
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0: Este modo fin de mensaje de Mari, hola.
1: Hola, que tengas unas bonitas y felices vacaciones porque te lo mereces mucho.
0: Ah, gracias.
1: Te saludamos de aquí, de Buenos Aires.
0: Bueno, un fuerte abrazo para vos, Mari, y a todos los que estaban ahí conectadísimos con Radio Disney. Les voy a contar, hoy tuvieron un bonito detalle conmigo acá en Radio Disney. Trajeron un queque y me cantaron cumpleaños menos Diego, porque Diego no estaba. Qué bárbaro, Diego.
2: Cumpleaños feliz.
0: No, muchas gracias de verdad por el detalle, Diego.
2: Con muchísimo gusto, feliz cumpleaños desde ya. Que disfrutes muchísimo de las vacaciones.
0: Muchas gracias. Oiga, qué baldazo se vino aquí en Uruca.
2: Se vino un baldazo. Es que como que el clima está medio extraño. Primero hizo sol, cambió.
0: Después tembló, oscuro. Después no.
2: Sí. Entonces, ¿de cómo estamos, verdad? Pero no importa, aquí movemos con música y seguimos disfrutando. Eso es lo importante.
0: Sí, a partir de ese momento, modo fin de queda activo durante todo el fin de semana. O sea, fiesta total. Para que vos, apenas te subas al carro, apenas te despertes, apenas hagas lo que tengas que hacer, escuché Radio Disney 101.1.

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1: Hola, hola, buenas tardes, Radio Disney. Saluditos desde las vueltas de la Guásima. Me gustaría que me complacieran con La Plena de Belle, por favor.

Esas canciones que realmente nos ponen a disfrutar de la tarde, a recordar que ya estamos fin de semana y las estás escuchando en compañía de Radio Disney 101.1. Recordarles que nos pueden seguir a través de nuestro canal de WhatsApp. Si vos decís, mira, tengo que apagar la radio, ¿cómo los puedo buscar? En el canal, mejor dicho, en la aplicación RadioDisney.com. Ahí te vamos a seguir acompañando con más música. Y es que tenemos muchas sorpresas para vos. 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Nosotros vamos a seguirte acompañando con más música. 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

0: Sigue con su gira de conciertos y así lo ha demostrado en sus redes sociales, aparte de que también ha estado compartiendo con su hija Akaza Bakazu cantándote en Radio Disney 101.1. Y bueno, por acá tenemos alguno que otro saludo. De hecho, saludos a Jairo, que por ahí nos envió un mensaje. Saludos a Edwin, que nos envió otro mensaje también. ¿Vos desde dónde nos estás escuchando? Envíanos ese mensaje de audio.
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0: 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Mientras vos aprovechas de esas promociones, nosotros te vamos a seguir acompañando con más música.
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1: Buenas tardes, Radio Disney. Un saludo para todos los oyentes.
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0: Realmente que Karol G nos da un gran mensaje y es reconocer de que a veces vamos a tener cosas que nos van a doler y eso hace que nosotros también podamos levantarnos, seguir adelante con más fuerza. A veces las cosas van cambiando poco a poco, así como la música, así como también los artistas. Y hace pocos días llegó el esperado disco de Miley, que se llama Bass Pursuits. Este es su 10º trabajo discográfico y ya desde su lanzamiento fue muy bien recibido por los fans. Y como todos estamos muy emocionados por este álbum en tu radio, tenemos su guitarra autografiada para todos los oyentes de la cadena Radio Disney Latinoamérica. Te puedes llevar este recuerdo único y exclusivo para sus... para los superfans de Miley. Para participar, debes de enviarnos un mensaje de audio
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0: a nuestro número de WhatsApp y nos vas a decir cada vez que la escuches cantar cuáles son las 3 canciones de su último álbum que más te representan y por qué. Ojo, muy importante, solamente cuando la escuches cantar. La guitarra firmada por Miley puede ser tuya acá mismo en Radio Disney. Así que a estar muy preparados de la programación. Mientras tanto, vamos a seguirte acompañando con más música, sigue disfrutando de Radio Disney.

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1: Hola amigos de Radio Disney, por acá Daniel, como siempre conectado, de camino del trabajo a la casa. Recién saliendo acá de Cariari, Heredia, colapsado, colapsado.
2: Hola Radio Disney, aquí en la presa de Juan Pablo II, desde la Sabana. Esto es un parqueo, pero como siempre con ustedes, en sintonía. Feliz aniversario y un abrazo y mucha fe para los hermanos de Panamá que acaban de sufrir ese terremoto.

Ahora que nosotros estábamos escuchando a Chayanne y que muchos estaban bailando esta canción Torero, nosotros también nos hemos enterado en diferentes ocasiones que ese artista, cuando comenzó su carrera, era súper feliz escuchándose, disfrutaba muchísimo al lado de su familia, pero conversando también con Los Ángeles Azules, les preguntamos que cómo

0: Fue esa experiencia de escucharse por primera vez en una radio, y eso fue lo que nos compartieron.
1: El lunes 22 de agosto entramos a grabar el disco de Entrega de Amor y salió hasta el 94. No, pues imagínate, sí sonaba nuestro grupo en muchos lados, sonaba en Monclova, en San Luis Potosí, en Toluca, en San Martín Texmelucan, pero nunca habíamos estado en una FM. Y en 1994 suena por primera vez.
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1: Hola, hola, Radio Disney. ¿Tienen alguna información sobre si hay algún problema en la Próspero Fernández en la pista? Porque la carretera a Pavas y todo lo que va al oeste está súper colapsado. Entonces, para ver si tienen alguna información.

0: Y es que hay canciones que tienen un superpoder, cambiarte el día con solo escuchar sus primeras letras, su primer ritmo. Además, esa canción que vos acabas de escuchar el 14 de abril del año 1998, Elvis Crespo la estrenaba. Llegó a ser hasta número uno en Estados Unidos y diferentes países, y vos la escuchabas acá en Radio Disney 101.1, donde te seguimos acompañando.
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0: 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Y mientras tanto vamos a dar inicio con 30 minutos de éxito sin cortes.
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0: Así llegamos al final de otro viaje de éxitos en el expreso de Radio Disney. Esperamos que hayas disfrutado de estos 30 minutos de música sin cortes. Recordá que muy pronto tendremos otra cita para vos en el expreso 101 de Radio Disney. 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
1: el fin de semana. Nosotros te llegamos con la buena música y además con todas las canciones de tus artistas favoritos. Qué bueno que seguís en sintonía de Radio Disney, así como Maripaz, que anda en sintonía con nosotros.
2: Hola, hola Radio Disney, soy Maripaz, tengo 6 años. Siempre cuando voy de paseo los escucho. ¡Feliz aniversario!
1: Muchísimas gracias, Maripaz. Vos seguinos enviando también tus mensajes en audio a través de nuestro WhatsApp.
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Hola familia de Radio Disney Costa Rica, nosotros desde acá, aunque estemos a la distancia, también estamos celebrando con ustedes esta vuelta maravillosa que le dan al sol en esta nueva ocasión. Que la música nos permita seguir conectando con todos nuestros oyentes, llenándolos de mucha energía, alegría, pero que sobre todo nos permita seguir expandiendo toda nuestra familia de Radio Disney. Soy José y de parte de todo el equipo de Radio Disney República Dominicana les deseamos un feliz aniversario. ¡Pura vida!

0: Rihanna, devolviéndonos hasta el año 2011, año en que estrenaba su canción Where Have You Been, ese tema que venía en su sexto álbum y que vos escuchabas en compañía de Radio Disney 101.1. Por acá tenemos mensaje. Hola.
1: Hola, hola, amigo de Radio Disney. Que tengan una excelente tarde de viernes.
0: Gracias, igual para vos.
2: Hola, ¿cómo va? ¿Cómo
0: bien,
2: va?
0: Por dicha.
2: Aquí estamos Valentina Retana y Seleni Montoya. Aquí vamos por Liberia por pista.
0: Eso, buenísimo. Y qué bueno que van también escuchando Radio Disney 101.1. 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

0: Síguenos contando cómo está el tránsito, si vas camino por la General Cañas, vas por el Indora, estos sectores. Bueno, contanos, envíanos ya mismo tu reporte de tránsito a través de nuestro número de WhatsApp, ya casi venimos a escucharte.
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0: A Ryan Castro, este artista que acaba de estrenar nueva canción, así lo ha demostrado en sus redes sociales. Y bueno, a que no sabes con quién la está cantando, con este uno de esos artistas que también vos escuchás en radio, donde te hablamos de Carin León. 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
1: Buenas amigos de Radio Disney, me podrían complacer con la canción I Just Might de Bruno Mars. Gracias.